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4: Con mucho gusto, 6:04 p.m.
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4: Con mucho gusto, 6:06 p.m. ya con 6 minutos, 6:06.
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4: Así es, bienvenidos a su casa 90.1 Radio Láser Español, ya a las puertas de un nuevo fin de semana largo, por supuesto. desde ahora, viernes 1 de mayo, hasta el domingo, por supuesto. Mire, qué bien quedó este puente, ¿verdad? Este fin de semana largo, ¿no? Hay puente, fin de semana largo, así es. Edgar Mejía, por supuesto, allá en los controles de la 90.1 para acompañarle con buena música hasta las 9. Vamos en ruta hasta las 9 de la noche para acompañarle con buena música para que usted disfrute, por supuesto, de este fin de semana largo. Vamos a recordarle, por supuesto, los números telefónicos en cabina: 22 45 90 10, y por supuesto a sus órdenes siempre el 6191-0445. Ahí estamos conectados para que podamos platicar, mandarme reportes del tráfico, fotografías, qué tal está pasando, lo que usted guste lo puede hacer a través de estos canales. Y por supuesto tiene la otra opción, nuestras plataformas en la web. Estamos en Instagram, estamos en X, en Facebook, en TikTok como Radio Láser Español 90.1. Así nos puede encontrar y ver todo el diferente contenido que se está publicando en las diferentes redes sociales. Ahí usted puede encontrar contenido de vida sana, sobre tacones, sobre ruedas. Puede encontrar parte del staff cuando vamos a los conciertos, de información, lo que usted guste, pues ahí lo puede encontrar y, por supuesto, estar conociendo más de lo que hace la 90. Vamos a iniciar y agradeciéndole, por supuesto, a nuestro compañero Alejandro González las horas anteriores, y nosotros continuamos. Vamos a iniciar con algo de Fito Páez, el maestro Fito Páez, El amor después del amor, un tremendo éxito del año 1992. Bienvenidos.

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2: Este día finalizamos el tema Emociones en Familia, herramientas de inteligencia emocional para padres e hijos, junto a Claudia Flores Lousel, coach para ejecutivos, consultora en estrategia y liderazgo. Clau, ¿qué rutina diaria de 5 minutos nos recomiendas a los padres para fomentar la inteligencia emocional en toda la familia y cómo medir si está funcionando en la conexión padre-hijo?
3: Súper bien. La inteligencia emocional conlleva cinco elementos. El número uno, que es uno de mis favoritos, es la empatía. Luego está la motivación, las habilidades sociales, la autorregulación, ¿verdad?, que es súper importante, y el autoconocimiento o la autoconciencia. Uh-huh. Entonces, de todos estos 5 elementos, nosotros tenemos que estar conscientes. ¿Cómo voy a ser empático con mi hijo? ¿Cómo voy a ser empático también con mi cónyuge, con mi pareja? Porque eso los niños lo ven y nosotros estamos modelando constantemente esto. La motivación. ¿Cómo hago yo para motivarme a mí mismo como padre de familia, madre de familia, y motivar a nuestros hijos también? Y cuando nuestros hijos estén desmotivados, ayudarles. ¿Cuáles son las herramientas que yo le puedo proveer a mi hijo o proporcionar a mi hijo para que se sienta motivado? Con los niños funcionan cosas sencillas como una carita alegre, una estrellita, o mira, hijito, el fin de semana vamos al parque, vamos a jugar juntos. En la autorregulación también nosotros tenemos que poner atención. ¿Cómo me estoy regulando yo mis emociones? ¿Sí? Y cómo mis emociones, si no las regulo, están afectando a mis hijos. Entonces, para poder llevar, dijéramos, una medición de cómo están funcionando la inteligencia emocional en casa, creo que lo primero son los padres. Primero son los padres en que tienen que saber qué tan empático estoy siendo yo con mi hijo. Yo le decía a un cliente la vez pasada, usted quizá está esperando que su hijo se comporte como un adulto. Y está esperando que su comportamiento sea el de un adulto. Y solo tiene 5 años.
2: Sí,
3: seamos empáticos. Uh-huh. Ocupemos la empatía. Sí. Ocupemos la habilidad social también con nuestros hijos. Pongámonos a su nivel. Uh-huh. Porque, pues sí, es clave.
2: Claro.
3: ¿Verdad? Es clave que yo no puedo esperar a que mi hijo tenga su cuarto tan ordenado como lo tengo yo.
2: Con cinco años. Sí.
3: O sea, no se puede. O que se comporte en una cena de adultos, ocupando todos los cubiertos que tiene que ocupar, con 6, 7 años. Uh-huh. No pidamos eso cuando el niño no está capacitado para hacerlo.
2: Así es, mire, gracias de verdad a Claudia Flores Lousel, quien es coach para ejecutivos, consultora en estrategia y liderazgo, por habernos acompañado esta semana para desarrollar el tema Emociones en Familia, herramientas de inteligencia emocional para padres e hijos. Clau, ¿cómo la podemos contactar?
3: Bueno, en LinkedIn me pueden buscar como Claudia Flores Lousel y en Instagram también como coach Claudia Flores. Sí, sé que me van a ver ahí muchos temas sobre el liderazgo, pero el liderazgo también lo podemos aplicar en casa. Uh-huh. Todo lo que yo hablo ahí y lo que puedo llegar a hablar a las empresas y a las instituciones se aplica en casa fácilmente.
2: Así recordemos que los líderes del futuro están todavía en casa. Entonces tenemos que comenzar a tocar ya estos temas.
3: A influenciar esas vidas para que el día de mañana sean los ciudadanos de bien que queremos ver.
2: Así es, líderes, no jefes. Así que usted ya sabe que se puede contactar con Claudia en redes sociales.
3: Uh-huh. Claro que sí.
2: Perfecto, gracias.
3: Gracias, Eu, por la invitación.
2: Y gracias a ustedes, amigas y amigos. Recuerden que este programa lo pueden escuchar completo este domingo a las 10 de la mañana por 90.1 Radio Láser Español. Cuídense mucho. Chao, chao.
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No intentes disculparte, no juegues a insistir. 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No.

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8: Así es, buenos días. Por supuesto, en este día, sábado 2 de mayo, bienvenidos a su casa 90.1 Radio Láser Español en este fin de semana. Así que vamos en ruta hasta las 9, por supuesto, para acompañarle en este merecido fin de semana largo que usted ha tenido, por supuesto, esperando lo esté disfrutando al máximo, y nosotros vamos a estarle acompañando con grandes éxitos musicales. Recuerde, 2245-9010, nuestro número telefónico en cabina, y por supuesto nuestro WhatsApp, el 6191-0445. Vamos a escuchar a Arango, Estoy Pensando en Ti, un éxito del año 1995, y pues usted pone su canción. Bienvenidos.

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7 de la mañana ya con 14 minutos. Iniciamos nuestro programa de todos los sábados, por supuesto, la Ruta de la 90, espacio en el cual disfrutamos, conocemos opciones para que usted pueda disfrutar en familia en el fin de semana en nuestro querido El Salvador. Bueno, la semana pasada estuvimos platicando y conociendo sobre opciones para que usted caminara por senderos, disfrutara de un ambiente agradable, realizara picnic, por supuesto, en medio de la naturaleza. Esto en conmemoración del Día de la Tierra. Pues hoy vamos a dar un giro, por supuesto, siempre para que usted pueda disfrutar en compañía de sus seres queridos. Y hoy vamos a hablar en algo, a mencionarle más bien lugares que usted puede seleccionar con esta ola de calor que estamos viviendo en esta temporada del año. Y precisamente le comento que, pues, si todos sabemos que el calor en El Salvador puede sentirse con fuerza durante gran parte del año, especialmente en zonas urbanas. Cuando las temperaturas suben, buscamos lugares con agua fresca, sombra y, por supuesto, esto se vuelve una necesidad más que un lujo. Y hoy vamos a ofrecerle opciones para que usted pueda disfrutar de lugares para que usted pueda refrescarse con sus aguas, y estamos hablando de balnearios específicamente. Así que vamos a mencionar 5 opciones que usted puede optar para que pueda disfrutar y afrontar esta ola de calor que siempre vivimos los salvadoreños en esta época del año. Vamos a iniciar el conteo número 1. Vamos a mencionar Los Chorros, una salida rápida y, por supuesto, cerca de la capital. A menos de 20 kilómetros de San Salvador, el Parque Recreativo Los Chorros se convierta en una de las alternativas más populares. Sus piscinas naturales se alimentan de nacimiento de agua en la montaña, lo que mantiene el ambiente fresco durante el día. La entrada a este parque es de $1.50 para salvadoreños y de $3 para los extranjeros. Algo que podemos mencionarle como un tip, digamos, para que usted pueda disfrutar, pues es que llegue temprano los fines de semana porque se llena rápido. Así que usted madrugue, váyase tempranito, por supuesto, para que agarre puesto ahí cerca de las piscinas y la pase aún mejor. ¿Cómo puede llegar? Pues desde la capital, toma la carretera panamericana hacia el occidente. El desvío está bien señalizado ahí usted para que pueda llegar y disfrutar, por supuesto, en familia de este balneario Los Chorros. Vamos al parque recreativo número 2. Y en el parque número 2, recientemente también lo mencionamos, es el parque recreativo Ichanmichen, que fue parte por la época del mango, el festival que se llevó a cabo en este parque recreativo. Y le menciono que este es un espacio amplio para toda la familia, ubicado en Zacatecoluca. Ofrece piscinas para diferentes edades, zonas con sombra y áreas para descansar en una opción práctica si usted busca la comodidad y, por supuesto, la variedad en un solo lugar. La entrada a este parque de Ichanmichen es de $1.50 para salvadoreños y, de igual forma, para los extranjeros, $3. Otro tip que le menciono, que entre semana hay menos afluencia de visitantes. Así que si usted también tiene una escapadita entre semana, pues ahí le queda esta recomendación de Ichanmichen, que usted puede llegar desde San Salvador, puede seguir la autopista de Comalapa y toma el desvío hacia Ilopango y Apulo. Ahí va a disfrutar usted de toda esta riqueza que nos ofrece este parque Ichanmichen. Así que vamos con más música y regresamos con más de su programa, La Ruta de la 90.

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Llegamos a las 7 de la mañana con 30 minutos, 7 con 30, y nosotros seguimos con su programa La Ruta de la 90. Esta mañana conociendo, por supuesto, opciones para que usted pueda disfrutar de los balnearios que nos ofrece El Salvador. Parte, por supuesto. Es un conteo pequeño, 5 posiciones que usted puede disfrutar y conocer en el fin de semana. Ya conocimos Los Chorros, también visitamos Ichan Michen y hoy nos vamos para Sihuatehuacán, Naturaleza y Amplitud en Santa Ana. Este parque recreativo destaca por sus áreas verdes, piscinas naturales y espacios para grupos grandes. También cuenta con cabañas y zonas para picnic, lo que lo hace ideal para todo el día. La entrada a este parque es de $1.50 para salvadoreños y para los extranjeros tiene un costo de $3. Un tip que si va en grupo, usted puede organizarse mejor para aprovechar los espacios y, por supuesto, compartir los gastos. Aún así, va a disfrutar de la mejor forma la estadía en Sihuatehuacán, allá en Santa Ana. Y hoy nos vamos para la tierra bendecida, Chalatenango, Agua Fría, una escapada tranquila. Y como su nombre lo indica, este destino es conocido por sus aguas frías provenientes de un río local, en manos concurridas de otros balnearios, ideal si busca usted desconectarse del ruido de la capital. Allá en Chalatenango vamos a mencionarle los precios, por supuesto, $1.50 para salvadoreño y también $3 para los extranjeros. El tip, lleve algo ligero para abrigarse, especialmente si se queda en zonas de sombra, ya que, por supuesto, pues ahí va a disfrutar de estas aguas frescas para que usted pueda disfrutarlas de mejor forma. ¿Cómo llegar? Usted toma la carretera Toroncal del Norte y sigue las señales hacia el municipio de Chalatenango. Ese parque recreativo exactamente se encuentra en el centro de la ciudad de Chalatenango. Ahí están las dos opciones más que le mencionamos: Agua Fría en Chalatenango y también Sihuatehuacán, allá en Santa Ana. Vamos con más música y, por supuesto, venimos con la última opción que le ofrecemos esta mañana en La Ruta de la 90.

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Escuchamos el meneadito a cargo de Gaby, éxito del año 1993, por supuesto, en su programa La Ruta de la 90. Esta mañana conociendo cinco opciones relacionadas a los balnearios acá en El Salvador que usted puede optar para disfrutar en el fin de semana. Y terminamos el conteo con Amapulapa, diversión completa en San Vicente. Amapulapa es uno de los balnearios más completos del país. Cuenta con varias piscinas, áreas para niños, toboganes y una oferta amplia de comida típica. La entrada es de $1.50 para salvadoreños y para extranjeros tiene un costo de $3. El tip que le puedo ofrecer, pues lleve efectivo para consumo dentro del parque. ¿Cómo puede llegar? Pues fácil, desde San Salvador toma la carretera Panamericana hacia el oriente hasta llegar al desvío hacia San Vicente. Ahí usted va a disfrutar de esas piscinas naturales que puede disfrutar acá en Amapulapa. Y nosotros así vamos terminando parte del conteo de las cinco balnearios que usted puede disfrutar acá en nuestro querido El Salvador. Le menciono antes un par de consejos para que usted pueda disfrutar de mejor forma. Recuerde que los horarios en general de estos parques es de 8 de la mañana a 4 de la tarde, de 8 a 4. Y también, aparte, usted debe llevar siempre su protector solar, agua, ropa cómoda. Debe de ocupar bolsas para recoger la basura, muy importante, por supuesto. Siempre ande ahí o busque los recipientes que hay en estos parques para que usted bote la basura en su lugar. Verificar las rutas y transportes antes de viajar, por supuesto, para que la pase de lo mejor. Así que planee bien sus salidas para que disfrute. En esta ocasión le ofrecimos cinco balnearios que usted puede disfrutar en compañía de su familia para llevar a los peques a Amapulapa en San Vicente. Conocimos también Agua Fría en Chalatenango, también Sihuatehuacán en Santa Ana, además de Ichanmichen. Y por último, acá estamos disfrutando de Los Chorros, para que usted tenga estas opciones y pueda darse el chapuzón con este calor que disfrutamos también en nuestro querido y bello El Salvador. Así terminamos nosotros la Ruta de la 90. La invitación siempre para disfrutar y escucharnos de todos los sábados a partir de las 7 de la mañana, la Ruta de la 90. Nos escuchamos el próximo sábado y nos quedamos, por supuesto, con más música a través de 90.1 Radio Láser Español.

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0: 8 de la mañana ya con 55 minutos. Nosotros vamos a ir finalizando el turno, por supuesto, de este fin de semana. Nos escuchamos mañana domingo a partir de las 3 de la tarde para acompañarle en lo que resta de este fin de semana. Páselo bonito, se quedan en compañía, por supuesto, de nuestra compañera Siria, que va a estar de 9 a 12 del mediodía. Así que la pueden seguir molestando a través del 2245-9010 y, por supuesto, a sus órdenes siempre el WhatsApp 6191-0445. Saludos, se cuidan.
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7: 9 de la mañana más 5 minutos y qué alegría estar aquí en cabina nuevamente, otro fin de semana más que les acompaño aquí con lo mejor y la buena música de 90.1 Radio Láser Español. Le agradecemos a Edgar por haberles acompañado desde las 6 de la mañana hasta las 9. Y tal como él dijo, pues vamos nosotros a estar hasta las 12 del mediodía. Recuerda que puede comunicarse con nosotros a través del WhatsApp 6191-0445 o al teléfono aquí en cabina 2245-9010. Con gusto le vamos a complacer con cualquier canción que usted desee escuchar desde la época de los 90 hasta la actualidad. Vamos entonces a seguir con buena música y nos quedamos con algo de Juanes.

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1: 9 de la mañana más 13 minutos. Cuénteme, ¿cuáles son sus planes para este fin de semana? Mire que apenas vamos comenzando con el sábado 2 de mayo. Iniciamos, bueno, tenemos el primer fin de semana del mes de mayo. Ya el siguiente, pues, primero Dios, vamos a celebrar también el Día de las Madres. Así que si usted ya tiene algún plan para ese día, también nos lo puede contar al 6191-0445 y con gusto le vamos a escuchar. Vamos entonces a seguir con más música. Y si usted desea escuchar alguna canción en este momento, alguna que esté tarareando o pensando, pues escríbanos o llámenos al 2245-9010.

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5: 9 de la mañana más 22 minutos y vamos a escuchar una canción lanzada en el año de 1990, un año que fue clave donde la música latina empezaba a fusionar baladas con ritmos más bailables. Nos quedamos entonces con No He Podido Verte.

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1: Faltan 10 minutos para las 10 de la mañana y ya tenemos aquí un reporte del tráfico gracias a Johan, que nos está sintonizando, pues, y nos viene a compartir cómo se encuentra el tráfico.
2: Hola, buenos días. Reporte de tráfico, dos rastras quedadas viniendo de Comalapa a la altura del Hermano Lejano, en el carril izquierdo. Así que tener paciencia porque aunque está ahí la policía, pues la verdad son dos rastras, así que está complicado.
1: Ya escucharon a nuestro oyente, a Johan, pues está bastante complicado el área para circular, así que paciencia si usted necesita pasar por esa zona y nosotros vamos a estarle acompañando y pues vamos a seguir informándoles y en dado caso tenemos más detalles al respecto. Vamos a seguir entonces escuchando más música aquí en 90.1 Radio Láser Español.

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1: 9 minutos nos separan de las 12 del mediodía y yo me voy despidiendo ya de cabina. Ha sido un placer haberle acompañado en estas últimas 3 horas, desde las 9 que estuvimos pues escuchando un poco de pop latino tropical y ahora que nos quedamos pues con un poco de pop rock. Nosotros nos volvemos a escuchar el día de mañana a partir de las 9 de la mañana, siempre aquí por 90.1 Radio Láser Español. Y me voy despidiendo pues en compañía de una canción, un himno del pop rock chileno que marcó la adolescencia de muchos. Y es que se centra en la incomprensión que hay en esa época y el deseo de huir de los problemas. Lleva un tono bastante influenciado por la estética emo también de esa década. Nos quedamos entonces con Kudai, Escapar. Feliz fin de semana. Nos escuchamos mañana.

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2: Y ya son las 12:12. Bienvenidos a 90.1 Radio Láser Español. Les saluda Isabel Araujo y estoy muy feliz de acompañarles en este momento a partir de las 12 del mediodía hasta las 3 de la tarde. Ya sabe, con la mejor música, la mejor vibra para poder alegrar su día. Este es un mes muy, muy especial. El mes de las madrecitas. La verdad es que para mí se convierte en uno de los meses más importantes y bonitos del año, porque bueno, no solamente en este mes y no solamente el 10 de mayo va a ser un tiempo para poderle agradecer o para abrazarla o para demostrarle cuánto amamos a esa mujer que siempre ha estado ahí para nosotros, sino que hay que hacerlo todos los días. Cada vez que usted se levante, dele un besote grande a su mami, un abrazo gigante, dígale cuánto la ama, lo importante que es para usted, porque mire, la vida es un ratito, no sabemos cuándo vamos, hasta cuándo vamos a estar por acá, así que yo espero que también ya tenga listo ese detalle especial para su mamá, o al menos ya lo esté pensando, o es de esos de que lo deja todo para último momento, no lo sé. Puede ser también, me puede contar, me puede escribir a nuestro WhatsApp y dígame cómo va a consentir a esa mujer tan importante en su vida o a esas mujeres tan importantes en sus vidas, su esposa, su abuela, su mamá, su hermana. Los leo y los escucho acá en 90.1. Pero mientras tanto, también yo quiero saber qué canción quieren escuchar. Recuerde que acá la música la ponen ustedes. Pero yo me levanté con algo muy bonito, así que me voy con esta de Jarabe de Palo.

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5: Ya son las 12:41 y nuestro fiel oyente Javi, él siempre nos escribe para solicitarnos canciones que nos ponen muchas emociones, nos hacen sentir muchas emociones. Y en esta ocasión yo quiero que usted se prepare porque lo que viene es puro sentimiento, pero convertido en rock. Vamos a escuchar Te lo pido por favor con Jaura, se me lengua la traba, lo siento. Jaguares, es que la emoción me gana. Esta es una versión intensa del clásico Que no vamos a olvidar de Juan Gabriel. Y yo creo que es de esas canciones que yo no solamente la voy a escuchar, yo la voy a cantar, yo la voy a sentir. Y bueno, si usted también se la quiere dedicar a alguien, aprovechelo, dígale que la está escuchando en 90.1 y que se la dedica. O también podría cerrar los ojos, le sube el volumen y ya se deje llevar por esta gran, gran canción. Muchas gracias, Javi. Recuerde que también nos puede solicitar sus canciones favoritas al 6191-0445.

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Nosotros continuamos en cabina y recibimos un mensaje muy especial de nuestra amiga Doris, fiel oyente de esta radio, quien además nos comparte una hermosa postal de su madrecita bella, muy, muy linda. Y Doris nos dice: el amor de mi madre es único e incondicional. Le doy gracias a Dios por haberme dado una madre tan especial en mi caso. En mi caso, mi mamá no es tan expresiva con sus sentimientos, pero sé que ella me ama. ¿A cuántos les pasa eso, no? De que no somos a lo mejor tan expresivos, pero con otras acciones demostramos todo el amor que le tenemos a nuestras personas especiales. Cuando nos reunimos en familia, puedo ver ese gozo en su rostro que transmite amor y felicidad. Le pido a Dios que me la tenga siempre, siempre con mucha salud, mucha vida, que Él se lo permita. Madre, no hay dos, solo una. ¡Qué palabras tan sabias, Doris! No hay repuesto para ellas. Te amo, mamá Ana, le dice. Le manda muchos saludos para también para todas las madres. Dice que les manda muchos saludos y que sabe que son fieles oyentes a esta gran radio, a esta radio especial. Y también, obviamente, a su madrecita. Muchos abrazos, muchos besos. Yo, la verdad, le agradezco mucho a Doris por siempre permitirnos compartir estos momentos llenos de amor con su familia. Gracias, porque 90.1 es su hogar, es su casa. Quiero que lo vean de esa forma y me alegra mucho. Y ya con respecto a este tema de tan lindo que son las madres, qué mejor vamos a escuchar esta canción de Eros Ramazzotti, La cosa más bella, una de las melodías que transmiten muchísimos sentimientos y que a mi parecer quedan perfectas para dedicarle a su mamá. Pero dígame usted, ¿qué canción le gustaría dedicarle a su mamita?

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Ya son las 3:32 minutos. Qué rápido se pasa el tiempo, ¿verdad? Yo sé que les había dicho que me iba a quedar hasta las 3 de la tarde, pero ¿qué creen? Me voy a quedar hasta las 4. Y bueno, es que hay canciones que no solo se escuchan, sino que también se sienten, que de esas que le transportan a ese momento donde las palabras quizás no le podían salir, pero el corazón le decía un montón de cosas con una mirada. Así es esta canción que se llama Tímido de Flans. Tal vez usted la ha escuchado y si sí, me puede escribir y me dice: Isabel, sí, yo me acuerdo de esa canción. Y miren, es que prácticamente nos está relatando una historia de aquellos amores que son bastante callados, de los que se dicen me gustas, que se quedan atrapados entre los nervios, las sonrisas y los silencios. No sé, es como de las primeras ocasiones que sales con esa persona especial, que hasta tocarle la mano te da mucho, mucho nervio. Así que yo quiero que se imagine en ese instante dos personas frente a frente queriendo decirlo todo, pero ese miedo que le va ganando la batalla y aún así el sentimiento va creciendo más fuerte con cada segundo, el corazón casi que se le sale del pecho, pero se siente una magia tan simple, tan real, y fue justamente lo que convirtió a Flans en uno de los grupos más queridos de los años 80, porque ellos supieron ponerle a la música lo que muchos alguna vez sentimos, o bueno, ¿por qué no? Seguimos sintiendo. Así que la disfrute.

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Ya son las 3:54 y eso significa que yo lamentablemente me despido de ustedes, pero con mucho gusto los dejo con buena compañía con David Nolasco. Recuerde que puedes sintonizarme el día de mañana a partir de las 12 del mediodía hasta las 3 de la tarde. Con mucho gusto, yo soy Isabel Araujo. Nos escuchamos hasta mañana. Siga con más de buena música.

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2: 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Nosotros le decimos buenas tardes, bienvenidos, sábado 2 de mayo, modo vacación, muchos de los que escuchan a esta hora 90.1 Radio Láser Español, 4 de la tarde, 2 minutos, gracias Isabel, estuvo con ustedes desde las 12 del mediodía hasta las 4, vamos con música de Duncan Du en este, para muchos también, fin de semana largo, boom, vamos con Duncan Du en algún lugar. 4 de la tarde, ya 2 minutos. Bienvenidos.

0: Nosotros escuchamos música de Radio Futura, recordábamos La Negra Flor, 4 de la tarde, 20 minutos. Gracias por mantener la sintonía de 90.1 Retro en el fin de semana, sábado 2 de mayo. Ya regresamos con más éxitos en español, ya sabes, 61-91-0445. ¿Qué quiere escuchar esta tarde en 90.1 Retro?
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Muchos dicen que si sacáramos una lista de 10 a 15 canciones de los años 80 del pop que fue éxito en Latinoamérica, estaría la canción que acabamos de escuchar de Fresas con Crema, y recordábamos la canción Tour, una canción que fue éxito en 1987, cuando probablemente muchos de quienes están escuchando 90.1 Radio Láser Español tenían 5 años, tenían 9 años, incluso otro quizá no habían nacido y han conocido todos estos éxitos a través de las diferentes plataformas digitales. Bueno, 4 de la tarde, 57 minutos, vamos con otra canción que recientemente, hace quizá 15 años o menos de 15 años, le hacían un cover. Estamos hablando de Daniela Romo y vamos a disfrutar Celos.

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Escuchamos a Lush Nahual, La fábula del grillo y el mar, 5 de la tarde, 50 minutos. Nosotros le agradecemos por su sintonía. El siguiente en cabina, Alejandro González, quien va a estar con ustedes hasta las 9 de la noche. Feliz fin de semana para todos. Nos despedimos con música de otro gran compositor y rockero de los años 80. Estamos hablando de Miguel Ríos y nos despedimos con la canción A todo pulmón. Que pasen todos feliz fin de semana, 5:52 minutos.

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